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amante mía. Amadísima amante mía, desde hace ya tiempo. Presiento el final de nuestra historia. Lo veo en tus ojos, ausentes. Lo oigo en tus silencios. Sí, lo sé. La palabra amante nunca te cayó bien. Pero por sobre todas las cosas, eso eres para mí, mi amante, así como yo soy tu amante. Nunca fuimos otra cosa. Desde el primer día lo decidimos, ¿te acuerdas? Ese mismo día puse todas mis cartas sobre la mesa sin guardarme ninguna. Te dije, si mal no recuerdo, no estoy solo en este mundo, no está desierto mi corazón. No soy un hombre libre, ni quiero serlo, y no te mentía. Llegaste un poco tarde a mi vida. Llegaste cuando el amor había comenzado para mí y alguien, de quien después te dije el nombre, me encadenaba suavemente los sentimientos. También te dije que lo nuestro sería distinto porque íbamos a estar juntos únicamente cuando teníamos ganas de amarnos. Te lo dije. Recuerdo todavía tu sonrisa complaciente y el beso que me diste como sellando el trato. ¿Te acuerdas? No me pongas entonces entre la espada y la pared. No me obligues a elegir entre un adiós y otro adiós. No quiero lastimarte. No quiero que nadie salga lastimado. Para mí, todo está como estaba. Nada ha cambiado. Solo tú cambiaste. Yo sigo siendo el mismo, con las mismas suaves cadenas que no puedo ni quiero romper. Una vez más, pongo todas mis cartas sobre la mesa, sin guardarme ninguna. De ti depende si el juego continúa. Te amo.

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Buenas noches. Que tengan un hermoso regreso a casa y que mañana sea un domingo espectacular para todos.

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0: Según Tito Sauvidet, en su libro Vocabulario y Refranero Criollo, allá por el año 1851, un tal Claudio Medina, en San Andrés de Giles, Mis Pagos, creó la letra de una danza muy conocida, la firmeza.
1: ¡Primera!

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a los demás. Dejar un mensaje a nuestra tradición. Grabar un pasado. Pintar un presente. Desear un feliz futuro en alas de una canción.

momentos eran tristes, a pesar de que había en el fondo una tristeza. Un día tocaron el timbre de la casa donde vivía en Madrid, junto con Héctor Alterio, que vivía enfrente, mi hermano. Tocaron el timbre y apareció César Perdiguero, que no me saludó. El saludo fue graciosamente: "Changuito, vamos a ponernos en pedo". Casi lo mato. Pero qué ocurrencia. Lo abracé. Nos fuimos al balcón de la casita del departamento. Y la verdad, nos pusimos en pedo. Nos tomamos como 40 cajones de cerveza. Hacía un calor en Madrid. Un calor enorme. Después se fue. Se fue y me dejó solo. Y en el balcón me acordé de Santa Fe, de mi pueblo, de mis recuerdos, de mi infancia. Y le escribí esta carta, Carta Santa Fe.

El domingo duerme su siesta en Santa Fe. Por San Jerónimo, el viejo mercado le ha dado franco a las moscas que se fueron a la playa. Por ahí andarán en Guadalupe incordiando al solitario enamorado que morirá sin duda haciendo señas y nadie lo entendió. Allá por San Francisco, el convento afeitado y traje nuevo, se sentará en un banco de la plaza y habrá de preguntar en vano por el negro mandinga de la bajada de 25 y Amenábar. Lejos ya de sus negros santafesinos. Quiro Candiotti no me robará más la novia de la infancia y los jesuitas, como siempre, esta siesta no pecarán en vano. Más allá, el viejo amor perdido tomará entre las brumas del recuerdo el mismo ómnibus A y llegará hasta el barrio de la Lona, haciéndole de paso un guiño sordo al puente negro. Mientras que desde el puente colgante se fuma el último colmena un palanquero que hoy no tiene ni un sábaro en el bolsillo para ir a gritar él también Colón viejo nomás. Los muchachos del rincón o de la guardia mirarán para adentro la balsa que ya nunca más vendrá. Porque la vida es otra y ya Pedro no asoma más su brazada de tiburón y macho en el quillá. Y después, ahí cerquita nomás, como si nada hubiera pasado desde entonces, un largo y triste vino de Alto Verde me da una puñalada que me duele en los huesos y en el alma. Y sigo amando, y sigo recordando, y sigo volviendo cada siesta tan lejos. Hace calor aquí, pero es distinto. Mi corazón, mi torpe y porfiado corazón, vuela en la siesta de este domingo tan español y antiguo, como un perro triste que siempre vuelve a echarse a su rincón. Allá mi corazón, aquí mi pena, aguardando en Madrid que zarpe el barco hacia la infinita riqueza del origen. Y el árbol nuestro, con la raíz adentro, bien adentro de la tierra. Ay, mi tierra.

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tocar. 21 minutos pasaron de las 9 de la mañana y querían tocar. En el día del cuarteto saludamos a todos los cuarteteros de Bragado y del país y del mundo, y en el día de la hermosa música para estar contentos, claro. El abrazo muy especial para toda la gente de Bragado que recibió un poquito de lluvia en la madrugada. Y en algunas localidades cayeron algunas gotitas, pero las probabilidades de lluvia son de un 60% para nuestra zona. Así que hay que prepararse con el paragüitas y las tortas fritas. La humedad es del 95%, la temperatura 13 grados y subiendo despacito. Es un día, digamos, pesado hoy, ¿eh? ¿Cómo es? Jueves 4 de junio del año 2026, hoy se recuerda a todos los Francisco, así que saludamos a todos los Franciscos, ese es el santo, Francisco Cacciolo. La luna es llena, el sol salió a las 7:53 y se pondrá a las 5 de la tarde con 48 minutitos. Y nosotros empezamos la mañana, bueno, la música arrancó desde tempranito para cada uno de ustedes, seguidores de la radio, la 95.5 frecuencia modulada. La mañana de Raúl hasta las 13. Y los Decadentes y Castaña dicen, y la banda sigue cantando. Para comunicarte, mensajes escritos por WhatsApp al 409676. 409676. 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

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La mañana de la radio. Gracias por estar conmigo. Ya tenemos mensajes que llegan, ¿eh? Y tenemos 14 oyentes, tampoco es que se dé pa cada rato, no. 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Dice presente y saludamos a toda la muchachada que anda arriba de las camionetas con las escaleras y todos a la gente de Edén, empresa distribuidora de energía eléctrica, dice presente en la mañana de la radio. Gracias por estar conmigo.

En el Día del Cuarteto hay grandes genios como Miguel Conejito Alejandro, bueno, en su momento todos los cuarteteros de la ciudad de Córdoba. La Mona Jiménez, que no me gusta mucho, pero hace bailar a todo el mundo, ¿eh? Pero cada uno sabe cómo cantas. La Mona Jiménez canta y hace bailar a todo el planeta. Buenos días, Raúl, que tengas un excelente y bendecido día. Dale, Mingo. Buenos días para Liliana, que dice, hola, Raúl, escuchándote y esperándote. Bueno, esperando el té. Bueno, buen día, Raúl, volviendo de caminar. Hoy se sale igual con lluvia y todo, ¿eh? Ay, Beatriz, querida mía. Buenos días, Raúl, que tengas una linda mañana. Buenos días, Raúl, que tengas una hermosísima mañana. Un poquitito nublada, con un poquitito de sol. Probabilidades de lluvias muy altas, ¿eh? Para el día de hoy. 40-96-76. Buenos días, Raúl. Un abrazote grande para Adriana Greve. Hola, Adri. El saludo para Adriana Greve y a toda su familia que están por allí, ¿eh? Qué manera de ir gente a pagar papeles y todas esas cosas por ahí. Gracias, Adri. Gracias, familia. Mi cariño y mi respeto a ustedes. El 40-96-76, en línea, que te mantienen comunicado conmigo. Buenos días, Raúl. Buenos días, Copi. Que tengas un hermoso jueves. Un abracito. Un abrazo. Esperando a Raúl, dicen todos acá. Gracias, Silvi. Gracias, Hugo. Inés, ¿cómo estamos? Muy buenos días. Te deseo éxito y que inicies una linda semana y que tus metas se cumplan y que seas muy feliz. ¡Feliz jueves! Muchas gracias. Desde aquí nos vamos a la ciudad de La Plata, más precisamente a FM, en este caso, perdón, a YPF Luz, YPF Luz, allí donde está Nico trabajando, porque hoy es el día de su cumpleaños. Así que le mandamos un cariño muy grande, Nikito, y por supuesto que tengas un hermoso y maravilloso día de cumple, Nico, querido. Un abrazo grande, ¿eh? Y para Mili también, los dos, una combinación perfecta para ser felices, ¿eh? Que tengan un hermoso día y que tengas un hermoso día de cumpleaños, Nico. Sabes que te quiero y te admiro un montón. Ahí el abrazo grande a toda la gente de YPF Luz, que están por aquel lado, escuchando cuando pueden la radio. Gracias, gracias, gracias infinitas, ¿eh? ¿Cuánta gente que se está comunicando a dónde? A través del 40-96-76, línea para oyentes en la mañana de la radio. Maná. En la cortina musical, una mañana que se presenta para llover en nuestra ciudad.

La lluvia no ha sido demasiada, pero bueno, Alexis dice que en Olascuaga, la localidad que más llovió, 10 milímetros. En Irala, por ejemplo, no cayó una gotita. Y por acá tampoco, casi nada. Un chaparroncito a las 3 de la mañana, pero bueno, no para decir que, uff, cuánto llovió, ¿no? Casi nada. Esperamos la información que siempre nos manda Mauricio Zanessi, que ya la tenemos en un ratito. Nos vamos a San Andrés de Giles. Hola, María Elena, buen día. No sé si por allá habrá llovido. Aquí está horrible, María Elena. Un abrazote grande y que tengas una hermosa jornada.

Nilda y Horacio, gracias, feliz jueves para vos también, un abrazo grande, cuídate mucho, dice Nilda y dice Horacio, gracias por estar, un abrazote siempre. Maná con este corazón espinado para saludar al doctor Fernando Maidana y de allí nos vamos a Medellín, Colombia, pero en este caso nos vamos a Nueva Orleans a saludar a Ceci que está allí por razones de salud de su bebé, de su hija, claro. Para los padres son todos bebés aunque sean grandotes. El abrazo grande, grande, grande. Abrazo Fer, abrazo Ceci, abrazo. Aprovecho y saludo a todo el mundo con este saludo, vamos. ¿Cómo es? 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Muy buenos días a toda la barriada de aquel lado. Nos vamos a General Laceras, saludamos a Carmencita, que tengas una hermosa jornada, un hermoso día y un saludo para todos los amigos y vecinos de esa zona. ¡Vamos! 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

hacen reír. Las penas y las heridas me hacen reír, dice Javier Calamaro en la mañana de la radio. En una mañana que se presenta con ganas de llover un poquito. Vamos a ver qué sucede. Ya llovió a las 3 de la madrugada y ahora todo tranquilo, pero sin solcito. Nosotros enviamos nuestro solcito de la radio hacia Zaragoza, España, hacia Patricia y a todos sus seres queridos y gente que la quieren mucho por aquel lado. El abrazote grande para ellos, ¿eh? Y que sean muy felices. ¡El abrazo! Alicia, la number one, la número uno. Raulito, ¿cómo les va? Muy buenos días, que tengan una hermosa jornada de jueves. Gracias, Ali. Los tengo agendado como 30 de agosto, así que me tienen que decir quién me escribe porque me muero aquí. No puedo mencionar a nadie. 30 de agosto, hermosa localidad de la provincia de Buenos Aires, claro, vamos.

Dice Juani, hola Juani, ¿cómo estamos hoy, Un poquito mejor, el abrazote grandote para vos y para toda la gente. Me gusta, a ponerse la fila porque hoy está re lindo para estar bien, aunque a veces hay que hacer un esfuerzo, ¿eh?

0: Una manera de despertar distinta, no, ya se viene el folclore, claro que sí, como que no, sí, el folclore vive acá porque esta es la radio del folclore. Quería despertarme yo, ¿no? Un abrazote grandote, gracias Juaní, el abrazo. Buenos días Raúl, feliz jueves, bendecidos y bendiciones, abrazos, gracias Eduardo, la cara querido. Ya tenemos la semana Eduardo, casi, pasando el jueves. La tenemos vencida ya. Benfield la blusera, la última lágrima.
1: No sé si fue magia, canto de caracol, algo bueno.
0: 9:35, la temperatura sigue estando ahí, En el día del cuarteto estamos con vos también hasta las 3 en vivo. Estoy mejor, me dice Juan, y bueno, muchísimas gracias, el abrazote grandote, gracias por estar del otro lado. Gracias por estar, Esteban, gracias, un abrazo grande, Pompas. ¿Cómo andamos, Pompas? ¿Todo bien? Ah, llegaron las facturas, llegaron las medialunas y llegaron las rosquitas. No, mentira, que eso es verdad. Sabroso en el día del cuarteto, y ya vengo, no te vayas, porque nos falta informarte de lo que va a suceder en Bragado, en la provincia, en el país y en el mundo.

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1: Provincia de Buenos Aires, República Argentina. Estamos en Avellaneda 1363 y con visitas preciosas, gente que nos ha traído una hermosa frazada también para entregar, para donar, para aquellos que la necesitan, ¿eh? Avellaneda 1363 es aquí donde estamos y cuando podemos ayudamos, gracias a todos los vecinos y amigos y oyentes, ¿no? Así que bueno, muchísimas gracias. Hay una bolsita de medias también tenemos para aquel que la necesite. Que la necesite, ¿eh? El abrazote grande. Las cosas que vienen aquí a la radio en Avellaneda 1363, tenemos para regalarte, para darte, para donarte, para ayudarte. No necesito foto ni mandarte con nombre y apellido, mantas para la camita, ¿dale? Aprovechemos que hoy está lindo y si vienen aquí a Avellaneda 1363, entre Núñez y Barrera, entre Barreras y Núñez, aquí están los estudios de la radio. Así que acordate y venite nomás. Por lo menos hasta las 13 te atiendo.

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El abrazote grandote para la gente que nos acompaña publicitariamente. 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Sí, señor. Y pagás cada semana, vamos. 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
estás conmigo y te acompaño, y gracias por seguir presente en la mañana. 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Nilda y Horacio, gracias, gracias por pasar, gracias por estar, gracias por escuchar siempre en la radio. ¡Vamos!

preparando el mate y escuchando la radio. Raúl, te mando un abrazote grandote. Gracias por estar en la mañana. Una mañana que está ideal para escuchar radio, ¿eh? Y también para escuchar folclore. En un ratito lo escuchamos, no te preocupes. Vamos a estar, claro que sí. 40-96-76. 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Seguridad privada Navarro, vamos. ¿Cómo es? Gracias, gente de Pompa, muy buenos días. Muy buenos días, Marisa, muy buenos días, Nancy. ¿Cómo están? Que tengan una hermosa mañana. Hoy está ideal para escuchar la radio. Claro que sí. Nos vamos a Montevideo, Uruguay. El abrazote grande para Nori, gracias por estar. Y a la República Oriental del Uruguay, gracias por acompañarnos, muchas gracias. Hola, Juanita, un abrazo grandote, muchas gracias. De España, mi Bragado querido, un puñadito de buen sol nos mandan desde España, Gracias, gracias, gracias a ese Bragado amado, nos dice Patri. Le mandamos un cariño muy, pero muy grandote. Muchísimas, pero muchísimas gracias. 409676, la línea que te mantiene comunicado con la radio, con FM Bragado. Rata Blanca, uno de los mejores temas que considero yo que han hecho en su momento. O se despiertan, ¿eh?

Rata Blanca, ellos son Guerreros del Arco Iris y la leyenda del Hada y el Mago es tremenda. Ya luego se la vamos a regalar en un poquito. Gracias por estar. Hoy es el día del cuarteto. 409676, acompañando este programa de radio. Hola Alberto, querido, gracias por estar. Graciela, desde la localidad de Alberti. Buen día, hola Susi, de Comodoro. ¿Todo bien? 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
1: Embragados se chorrearon un tractor y el 9 de julio se afanaron una camioneta Toyota Hilux perteneciente a la municipalidad del 9 de julio. Fue robada ayer mientras se encontraba estacionada en la esquina de Cardenal Pironio y San Juan. Según dijo la policía, el vehículo, una Toyota doble cabina, identificada con inscripción en municipalidad del 9 de julio, en ambas puertas delanteras, vialidad urbana, habría sido dejada sin ninguna medida de seguridad y en sus aberturas todo abierto. El fantasma fue advertido horas luego por un empleado, quien radicó la denuncia correspondiente. Tras la denuncia se activó un operativo de búsqueda y se emitió el pedido de secuestro del rodado en el sistema informático de la policía de la provincia de Buenos Aires. La causa quedó en manos de la UFI número 4 del Departamento Judicial de Mercedes. De acuerdo a mis colegas y de acuerdo a la información que me pasaban anoche, la camioneta habría aparecido. Robaron una camioneta municipal en plena vía pública. Esto es el 9 de julio. Y ahí vamos. Embragados se chorrearon un tractor y está todo bonito.

Dice Elegante que va a dejar de cantar hasta que se vaya Milei. Uy, Dios mío. Mira, la primera vez que deseo que siga Milei adelante, gente. Bueno, se viene a Junín, che, en serio, el hombre este que canta, viene a Junín. Bueno, hay escasas ventas de entrada en los espectáculos que se hacen en la provincia de Buenos Aires. Nadie vende entradas como pensaban que iban a vender, ¿eh? No solamente el 9 de julio en Chivilcoy, en Bragado, en todos los lugares. Suspendió el chaqueño también un recital que tenía porque no vendieron entradas. Las rebajaron 30.000 pesos, no vendieron entradas. Lo que pasa es que la gente ahora dice, o voy a esto o como. Y la gente ha decidido comer o pagar las cuentas y todo lo demás. Todos aquellos que hacen espectáculos, los productores y todo lo demás, te venden cualquier cosa con tal de que vayas, pero después te encontrás con 4 o 5 personas nada más. Nadie está vendiendo entradas como corresponde. Nadie te llena un lugar porque no hay plata. Así que la gente la cuida. Y la cuida y la cuida mucho, ¿eh? Así que bueno, será cuestión de ir hablando y armando todo, ¿eh? Murió José Sanfilippo, símbolo de San Lorenzo y uno de los grandes goleadores del fútbol argentino. Dolor en el mundo del deporte. En este momento el fútbol argentino se encuentra de luto tras confirmarse el fallecimiento de José Francisco Sanfilippo este jueves en Buenos Aires a los 91 años. La noticia fue ratificada por San Lorenzo de Almagro, en la cual el nene se transformó en una leyenda absoluta. El ex delantero fue artillero implacable y mantiene el récord con el máximo goleador histórico del San Lorenzo con la cifra de 205 goles convertido con la camiseta de San Lorenzo. Sanfilippo brilló además en la selección argentina, 2 mundiales y cosechó múltiples títulos locales. Obsesivo y perfeccionista, el atacante se crió en el barrio de Flores y desde los 13 se dedicó por completo a la entidad de San Lorenzo para ayudar económicamente a sus padres. Una vez retirado de las canchas, mantuvo un altísimo perfil mediático como un polémico y verborrágico comentarista televisivo e incluso incursionó en la política. Ha muerto en el día de hoy José Francisco Sanfilippo, el nene, leyenda y máximo goleador de San Lorenzo de Almagro. Noticia que acaba de ocurrir en estos momentos.

0: En el día del cuarteto, fíjate, hermano, que es un golazo el cuartetazo. Y del cuarteto nacieron todos los géneros musicales, no se olviden eso, ¿eh? Polémica por una propuesta para limitar el mate en las oficinas municipales. La iniciativa asociada a la idea de mejorar la productividad laboral generó debates en redes. Según trascendió, el planteo apunta a evitar interrupciones frecuentes durante la jornada laboral. La frase atribuida al presidente dice: toman mate como si fuera trabajo. Eso es en la casa o en el descanso, no cada 30 minutos. Esto despertó reacciones divididas entre quienes respaldan una mayor eficiencia en el sector público y quienes consideran que el mate forma parte de la cultura laboral argentina. Mientras se atiende a la gente, podés tomar mate, pero no a cada rato. Según dice, se viene la prohibición de tomar mate en los edificios públicos. Menos mate y más laburo. Milei prohibirá el mate en la muni. Toman mate como si fuera trabajo. Eso es en la casa o en el descanso, no cada 30 minutos. Bueno, se va a comprar un despelote este hombre con todo lo que está tomando las decisiones. ¿Qué le decimos al gobernador de la provincia de Buenos Aires? Sí, así que le sonó, ¿eh? Imagínate el duelo que se viene ahora. Encima que no tenemos despelotes en el país, el duelo será mate sí, mate no. El gobernador quiere mate, el presidente no quiere mate. Bueno, y ojo que si yo anda con el termo abajo el brazo como si fuera la Andresina, así que no sé cómo será la historia. ¿Prohibirán el mate? ¿A vos qué te parece?
1: 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Ay, no, no te la quites.
0: Nadie tiene que entender nada, nada, nada de tu vida, porque cuando el zapato aprieta es tu pie al que le duele. Ahí va. ¡Ay, qué chula! Accidente trágico en la ruta nacional 33. Hay un motociclista fallecido. El accidente ocurrió en el kilómetro 634, a pocos metros de Venado Tuerto. Involucra a dos camiones y a una moto. La ruta está cortada en estos momentos. La información está en desarrollo. Así dicen los colegas de la FM 107.9, La Nueva y La Ruta.

Hola Raúl, si en la Muni dejan de tomar mate, pierde su esencia, pierde su corazón de pueblo. Bueno, un abrazo grande para Nancy que está escuchando la radio. ¿Cómo les va? ¿Todo bien? Muchas gracias. Hecha. Este sábado nos vamos todos al Centro de Jubilados de Bragado, ¿eh? Ahí vamos. Ah, no, audio no puedo escuchar. Mándenme letra, porfa. 10 de la mañana, 12 minutos en toda la República Argentina. Hoy es jueves 4 de junio del año 2026. Se viene el Mundial, se vienen los partidos de fútbol. Se viene el olvido para todos los argentinos hasta que termine el Mundial, a seguirse cagando de hambre. Vamos.

95.5, Cristina Kirchner expresó su malestar y generó preocupación en el ámbito político. Las declaraciones de la presidenta Cristina Fernández de Kirchner manifestó que no aguantó estar encerrada, generó una amplia repercusión en distintos sectores de la política y en redes sociales. Las palabras fueron interpretadas por dirigentes, analistas y seguidores como una muestra de desgaste que puede provocar una situación prolongada de aislamiento en medio de un escenario de alta exposición pública y fuerte tensión política. Tras difundirse sus dichos, referentes de diversos espacios llamaron a abordar el tema con responsabilidad y evitar especulaciones sobre el alcance de sus declaraciones. Al mismo tiempo, numerosos simpatizantes y figuras públicas expresaron mensajes de apoyo. La situación también dominó el debate en redes sociales durante gran parte de la jornada de ayer, donde miles de usuarios compartieron opiniones y reflexiones. Hasta el momento no se conocieron precisiones adicionales ni aclaraciones sobre el contexto en el que fue finalizada esa declaración. No aguanto más estar encerrada, en cualquier momento me tiro por el balcón, dijo Cristina, y preocupó a los argentinos que la siguen.

Atención con las manitos, concejales de Corrientes y localidades de otros lugares de la provincia y del país. Un concejal de la localidad de San Isidro le tocó la cola a una empleada y ahora le deberá pagar 12 millones de pesos. Un concejal de la localidad de San Isidro le tocó la cola a una empleada y deberá pagarle 12 millones de pesos porque quedó filmado en cámara. Más allá de lo que quiso explicar el hombre, que era una broma, le tocó la cola y ahora deberá pagar 12 millones de pesos.

Información urgente, un camión quedó atravesado sobre la ruta nacional 5, quiso girar en U y quedó encajado. El camión con semirremolque cargado de arena obstaculiza la ruta parcialmente sobre la nacional 5 a la altura del kilómetro 549 cerca del cruce con la provincia en Lonquimay, tras girar en U y quedó encajado. El hecho ocurrió durante el día de hoy cuando el conductor oriundo de Rosario intentó realizar un giro en U sobre la ruta nacional 5 para retomar por otra ruta. Como consecuencia, las ruedas quedaron encajadas en la banquina y el semirremolque permaneció sobre la calzada con ocupación del carril. Personal policial de Lonquimay acudió al lugar tras recibir un aviso y dispuso tarea preventiva para evitar choques. Hora más tarde, cerca de las 10 de la mañana, arribó una grúa de auxilio que logró retirar el transporte de la ruta y tras el operativo, las autoridades liberaron la circulación y el tránsito recuperó su total normalidad. Esto pasó en la mañana de hoy.

Que siguen llegando reclamos a la radio, videos y fotos que nosotros subimos en nuestros muros y esperemos que tengan solución pronta, especialmente lo de APSA, donde hay tantas cuadras con líquidos cloacales vertidos en la calle. Buenos días, señor Raúl. Mis acotaciones es para hacer un llamado de solidaridad ecológica y salud para nosotros los ciudadanos de Bragado. Hay muchos vecinos por falta de conocimientos e información, por ejemplo, ¿por qué hay una fábrica de madera en la zona urbana? Ya que se juntan ratones que pueden estar contaminados, no nos olvidemos del hantavirus, es mortal este virus si llega al humano. Teléfono para el intendente y para la institución de salud pública. Otro caso que lo veo todos los días, un geriátrico de calle Alén, dejan pañales y todos los residuos patológicos en la vereda, algo inédito y vergonzoso, en bolsas de pan, es decir, o sea, en bolsas de cartón. ¿Por qué nosotros tenemos que soportar olores e intimidades de los abuelos? Salud pública, por ahí no pasa el camión de residuos patológicos, es la pregunta que se hacen los vecinos. En bolsas rojas con precintos como debe ser, pregunto, ¿dónde lleva el recolector de basura municipal si se debe llevar a un lugar específico sin contaminación? Cuidemos nuestra salud. Muchas gracias y espero que esto le pase todos mis días para que lleguen a las autoridades competentes. Van a llegar a las autoridades competentes porque estos avisos van directamente a quien corresponda. Si ahí el más, la solución la deberán dar lo más pronto posible. Son todos los reclamos lógicos y reales y verdaderos aquí en la radio. Así que bueno, muchísimas gracias por darnos sus conceptos y cuidar no solamente su salud, sino la salud de todos sus vecinos. Está perfecto, acabo de terminar de leer este reclamo, espero que vaya a ser solucionado. Igualmente voy a pasar este reclamo a quien corresponda. Por supuesto, me reservo la fuente, porque mis fuentes son sagradas para mí. Muchísimas gracias. El 409676 es una línea que te mantiene comunicado conmigo y te informa que ayer a las 10 de la noche con 10 minutos hubo un incendio habitacional en la calle Pellegrini al 800. Llamaron a los bomberos voluntarios, donde fue la guardia activa.

Ya recordamos el cuarteto. En el día del cuarteto hicimos bailar a toda la gente, así que ahora arrancamos con lo que aquí nosotros sabemos que somos. La radio del folclore. Es la hora 10 de la mañana, 20 minutos. Mañana a las 10 de la mañana estará con nosotros de visita el Jardincito 904. ¿Cuánto bajito vendrán? No lo sé. Trataremos de hacer todo lo posible para que ustedes puedan verlos. Dale, vamos.

Chocan, yo pecador, un 4 de junio, pero del año 1946, el general Juan Domingo Perón asumía la presidencia y abrió una de las etapas más influyentes de la historia argentina. 8 décadas luego, los hitos políticos, económicos y sociales de aquel gobierno siguen marcando la identidad del país. Es lo que recuerdan a 80 años de la asunción de Juan Domingo Perón, los grandes hitos de su primer gobierno y por recuerdo de todos los medios afines al peronismo.

El Premio Nobel de la Paz comenzó el ayuno para protestar contra el gobierno de Milei y el avance de las desigualdades. Adolfo Pérez Esquivel comenzó un ayuno contra el hambre generado por Milei, así dice la información. Ayer la dimos a conocer para que esté haciendo precisamente ese reclamo. Por lo tanto, veremos qué sucede con esto. Hay un apoyo y un compromiso social muy importante para estar con el Premio Nobel de la Paz, precisamente Adolfo Pérez Esquivel. Comenzó el ayuno contra el hambre que genera el gobierno de Milei.

0: ¿Qué más querés, corazón? ¿Qué más querés? Buenos días, Raúl. Amigo mío, perdí mi billetera con toda la documentación. Por favor, pianta. Bueno, querido, a nombre, dame tu, porque no van a mirar en el documento que diga pianta. Decime, a nombre de cómo está tu documento, por favor, querido. Perdió la billetera con toda la documentación. Aquel que la encuentre se trata de devolver, pasame dirección, un teléfono o algo por el estilo y pasame el nombre completo de los documentos que hay en la billetera, por favor, pianta, querido. El favor que te pido entonces, los datos del documento a nombre de quién está y un teléfono o un lugar para que la gente que si la encuentra se comunique contigo. El abrazote grandote, ya va a aparecer, claro que sí. El otro día devolvieron una billetera con todo completito. Arriba. Nancy dice que hace una linda mañana para hacer torta frita, por lo tanto ya está haciendo mi mamá torta frita y yo también y te vamos a llevar, Raúl. Mentira, no dice eso, pero lo único que puso es linda mañana para torta frita, como si yo hiciera y la fuera a convidar. Yo no convido, primero porque no sé hacer torta frita. Sí, pero es real, no sé si estará lloviendo, no tengo idea. ¿Está lloviendo? ¿Por qué será que la gente piensa que cada vez que está lloviendo, está feo y todo, está lindo para torta frita, dicen siempre, ¿viste? ¡Epa, sí! Pablo Groba y la gente de Groba hacen unas tortas fritas gigantescas. Hace rato que no hacen, ¿eh? Las vendían, ¿eh? Muy buenas tortas fritas. ¿Qué más querés, corazón? A veces pienso. En línea para oyentes, la temperatura 15 grados, está fea, chora mañana. ¿Qué va a hacer? Hola, Cheche. Hola, Mameluco, ¿cómo les va?
1: Escríbeme una carta.
0: ¿Una carta?
1: Solo una.
0: Solo una.
1: Pero dime que sigue siendo mía.
0: ¡Velamos! Para todos los bailarines de Bragado, que son muchísimos, a los que les gusta el folclore. El abrazote grande para ellos, ¿eh? Y acordate que este sábado nos vamos todos, ¿a dónde? Al Centro de Jubilados de Bragado, que se viene un bailongo bien lindo.

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1: Padula Rosa, escríbeme una carta. Tremendo tema, me encanta. Me encanta, me encanta. Buenas noticias. 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

0: Es la hora 10:33 minutos.
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0: la temperatura 15 grados. La humedad 89%. La temperatura 15 grados.
1: Soltero.

La amorosa, los días pasan volando, así se llaman, ¿eh? De ellos. El abrazote grandote. Bueno, estábamos dando la pérdida de una billetera con toda la documentación del amigo Pianta, el amigo que hace fleterito, esas cosas. Se llama Oscar Andrada. Y si alguien encuentra el documento de Oscarcito, bueno, acercarlo acá a la radio, en todo caso, me llamás y él pasa a buscar en Avellaneda 1363, está la radio, Avellaneda 1363, entre Núñez y Barrera, los estudios de la radio están acá. Y si lo encontrás, encontrás la billetera a nombre de Oscar Andrada, avísame que te pongo en contacto con él, así se la se hace con la billetera que ha extraviado en el día de hoy con documentación completa. ¡Vamos! Muy buenos días, Moni, que tengas una linda mañana, una mañana que se presenta para torta frita, dijeron por ahí. Vamos.

De acuerdo a lo que nos dice el Servicio Meteorológico Nacional, el tiempo estará inestable, con probables lluvias y chaparrones de formas aisladas durante la madrugada y la mañana de hoy, y que se está dando, y el resto del día, es decir, por la tarde, continuará inestable, con cielo mayormente nublado, una mínima de 11 y una máxima de 16 grados. El viento será del noreste a 14 kilómetros por hora, con algunas ráfagas de hasta 25. Así que bueno, vamos a tener un amanecer del viernes con

0: por la mañana, temperatura mínima de 12 grados, inestable, con probabilidades de algún chaparrón aislado para mañana, y por la tarde agradable, con una temperatura de 19 grados y cielo parcialmente nublado. Y por la noche, cielo nublado, predomina claro el viento del noreste a 15 kilómetros por hora, con ráfagas de hasta 25. Así que así será nuestro panorama. Para el fin de semana, las chances de nieblas durante la mañana se van a seguir dando. Desmejorará en la tarde-noche del sábado con lluvias y tormentas. La lluvia se extendería también durante el día domingo con mejoramientos temporarios. Así que bueno, es más o menos el panorama que tenemos de acá hasta el domingo. Así que bueno, están avisados, ¿eh? Así que se me cuidan, vamos.
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Hola Julito y Duarte, buenos días. Buenos días familia, buenos días Raúl. Buenos días, que tengas una hermosa jornada. Muchas gracias. Gracias Célida por los datos. Muchas gracias por estar. Vamos a compartir todo esto. Vamos a ver si podemos ayudar en algo, en lo que es precisamente estas situaciones que vive la ciudad de Bragado. Vamos.

0: Los Tequis en la mañana de la radio. Ya se viene el bloquecito de tango también. Bueno, hay muchos mensajes que han llegado, han ingresado. El abrazote grande a todos, ¿eh? 409676. Línea que te mantiene comunicado conmigo. La Jefatura de Seguridad de Pehuajó informa que a raíz de un llamado recibido a través del sistema 911, se fueron a la terminal de micros y procedió a detener a tres personas de la localidad de Brown, provincia de Buenos Aires. ¿Qué es lo que hacían estos muchachos? Traían falopa para vender en el Pehuajó y en las zonas aledañas. Se procedió al secuestro de la misma. Tomó intervención la Fiscalía del Departamento Judicial de Trenquelauquen a cargo del doctor Raúl Carini, labrándose las actuaciones de rigor por infracción a la ley de estupefacientes. Complementados los recaudos, autoridad judicial interviniente, las personas recuperaron su libertad. Así que, ¿qué querés que te diga? Tres personas fueron demoradas por infracción a la ley de estupefacientes. Esto pasó en la terminal de la ciudad de Pehuajó. Llevarían poca. Hago escuchando la radio, muchas gracias Mirta también escuchando la radio, el abrazote grande. Viva Jujuy. Viva Jujuy.
1: Hermosura de las jujeñas. Viva las trenzas bien renegridas.
0: Y seguimos con los choques, en este caso por alcance en la ruta provincial 30, un auto impactó, eso por la zona de La Rica, precisamente un siniestro vial se registró durante el día sobre la ruta provincial 30, a 6 kilómetros del acceso a la localidad de La Rica, precisamente donde el automóvil chocó por alcance con una camioneta. Según informó la gente de Chivilcoy, los efectivos constataron que la camioneta Toyota Hilux, conducida por Silvio Alberto Gardela, domiciliado en La Rica, transitaba desde Chivilcoy hacia esa localidad, cuando, por causa que se tratan de establecer, fue impactada por un Volkswagen Bora, conducido por Germán Aníbal Gutiérrez, oriundo de Lobos. Tras el impacto, el conductor del automóvil logró salir del vehículo por sus propios medios. Como consecuencia del siniestro, la circulación vehicular en la ruta permaneció interrumpida por un buen rato. Cosas que van pasando en las rutas argentinas. Más o menos te cuento lo que pasa en nuestras zonas, en nuestras rutas. Ha habido varios accidentes en el día de hoy, en la mañana de hoy. Está el cielo, en algunos lugares llueve, en otros no tanto. Igualmente hay que estar cerquita, cerquita y atentos y atentos y atentos a lo que te muestra la Ruta Nacional 5, más precisamente, ¿no? Con mucho cuidado. 95.5.

0: favor. El Pepe Aguilar, directo al corazón, en la mañana de la radio, 10:53 en toda la República Argentina. El abrazote grande. Hola, ¿qué tal? Se viene la ola de la supergripe en la Argentina, ¿eh? La influenza A concentra el 98% de casos de gripe detectados en la Argentina y acompaña una suba de consultas médicas e internación por enfermedad respiratoria. La secuencia realizada por el Malbrán identifica precisamente como la variante predominante durante el 25 y el 26. Los datos surgen del último boletín de epidemia nacional difundido por el Ministerio de Salud. El organismo informó que los casos de enfermedad tipo influenza y neumonía superan el umbral del año pasado. La influenza fue el virus con mayor presencia entre los casos analizados, donde hay que estar muy atento a esto. Se señala que los casos de influenza mostraron niveles estables hasta la semana 9. Desde la semana 10 comenzó una aceleración sostenida hasta el momento. Hay muchos contagios de gripe. Los adolescentes y adultos jóvenes aparecen en segundo lugar entre los grupos con más diagnósticos positivos. Primero, los mayores.
1: Sí, señor.
0: Según informó el Ministerio de Salud, los síntomas más comunes de la supergripe se llama ahora, es fiebre o febrícula, la tos, el dolor de garganta, la congestión nasal, dolor muscular, dolor de cabeza, cansancio intenso y escalofríos. De presentarse alguno de estos síntomas, se debe acudir de forma urgente al hospital, como por ejemplo, dificultad para respirar, dolor del pecho, somnolencia, empeoramiento repentino, fiebre persistente en personas de riesgo. Frente al aumento de la circulación de influenza y otros virus respiratorios, el organismo reiteró la importancia de la vacuna antigripal, preferentemente antes del inicio de la temporada invernal. Además, el organismo recomendó extremar las medidas de higiene de las manos mediante el uso frecuente de alcohol en gel, que lo venimos diciendo aquí con el doctor Maidana siempre, y el uso del barbijo. No salgan a contagiar gente, por favor. Si tienen gripe, si tienen resfrío, quédense en su casa. Quédense en su casa porque le amarga la existencia a tu amigo, a tu vecino, a quien vas a visitar y a ti mismo, porque va a precisamente a dejarte con unos días de descanso. Hay que tomar el descanso. La camioneta de la municipalidad del 9 de julio, que había sido robada durante la jornada de ayer, y se lo dijimos ayer mismo, porque los contactos que tenemos son muy buenos y fuentes importantes, tenemos así también corresponsales e integrantes de fuerzas, fue recuperada por la policía gracias al aporte de información brindada por una vecina de la ciudad del 9 de julio. Se chorrearon la camioneta, en este caso del 9 de julio. La camioneta pertenecía al municipio, había sido sustraída durante la jornada de ayer y fue recuperada gracias a una vecina que avisó. ¿Cómo es el tema? Según se informó, el vehículo fue hallado en la planta urbana del 9 de julio y se encuentra bajo resguardo. En tanto, la tarea investigativa para determinar la autoría material del hecho e identificar a la persona o responsable del ilícito es hacerlo en este momento. Agradecieron la colaboración de los vecinos, de los medios de comunicación que difundieron la búsqueda de la camioneta apenas se tomó conocimiento del robo. Cabe recordar que el robo había sido adelantado anoche a través de sus redes sociales luego de conocer la denuncia realizada por personal municipal. Anoche mismo nosotros lo pusimos en nuestro muro. Es una camioneta Toyota Hilux blanca, dominio 354, identificada claramente con los plotters del municipio y los logos oficiales del municipio en los laterales de la puerta. El caso generó sorpresa debido a que se trata de un hecho poco habitual para la ciudad. Afortunadamente, desde hace varios años, el robo de automotor dejó de ser una modalidad frecuente el 9 de julio, por lo que la sustracción de un vehículo llamó especialmente la atención. Más aún, el episodio, que adquiere características inéditas al tratarse de una camioneta perteneciente al municipio, perfectamente identificada con la imagen institucional de la comuna. Esto lo hacía fácilmente reconocible por cualquier vecino. Si bien la recuperación del rodado representa una noticia positiva, la investigación continúa abierta y ahora los esfuerzos están concentrados en establecer quién se chorreó la camioneta del municipio, cómo fue el hecho y por qué la dejaron sin llave. Casi te digo, dejaron la camioneta expuesta a que se la robaran. Nosotros ayer ya mismo habíamos puesto que había sido encontrada, ¿eh? Ayer mismo había sido hallada esta camioneta. Así que bueno, alguna broma por ahí, alguien se subió, la vio con llave y salió con la camioneta. Es lo mismo que pasó con el tractor acá del basural que se llevaron con, viste, que un tractor con grúa. Por ahí la vieron con la llave y lo sacaron a pasear a tal lugar. Así que por ahí pasa eso. Pero también deben estar acomodando todo como para decir que la llevaron a un taller a arreglar, ¿no? Todo puede pasar en la viña del Señor. Nosotros somos así. Che, hoy se reúne el Consejo Delirante, ¿no? El otro día, ayer creo que leía. Mira, yo soy medio coso con esto. Bueno, parate. Primero voy a la ruta de 46 sentido a 25 de mayo. Bomberos voluntarios de Bragado, acaba de salir la guardia rumbo a la ruta 46 para desconectar baterías de vehículo porque volcó el vehículo. Esta es la información que tenemos nosotros. Hace 5 minutitos sale la guardia de bomberos voluntarios de Bragado a la ruta 46 sentido a 25 de mayo para desconectar batería y ver si hay riesgos del vehículo por un vuelco. Así que bueno, te lo estoy diciendo ahora porque es la información que entró a nuestra mesa de trabajo. Saludos y el abrazo para la gente de Bomberos Voluntarios. Y bueno, y esperemos que no haya pasado nada con esta situación. Bueno, desconectar todo lo eléctrico es bueno para que no se prenda fuego la auto y todas esas cosas, ¿no? Hay que estar atento a todo eso. El abrazote grandote a Bomberos y gracias por la información. Luego ampliaremos a ver qué pasó. Raúl, esa oyente, esa alarma por el aserradero, ¿quién lo habilitó? Dardo Rocha y Arturo Villa, hay un recolector de cartones y vidrios, etcétera. Hay veces que se prende fuego. ¿Quién habilitó eso? ¿Quién habilitó todo eso? Tenemos todo ahora, ¿eh? Me han pasado dirección, me han pasado las formas en que están trabajando en algunos lugares. Todo esto, por supuesto, va a ir en mi muro, sin nombre, todo, siempre, ni que vengan degollando, voy a dar el nombre de las fuentes, de las personas y de los vecinos, porque después no quiero que se las agarren con ellos. Que se las agarren conmigo está bien, está perfecto, tengo el lomo ancho, ya son llamas, ya no pueden hacerme nada, pero absolutamente nada. Por lo tanto, me voy a guardar ese mensaje, precisamente. Hay un recolector de cartones y vidrios por esos lados. Bueno, todo esto lo vamos a dar a conocer, ¿eh? Le pido por favor a toda la gente que se comunique conmigo por mensaje. En la mañana no puedo escuchar audio. Muchas gracias a todos. 409676, gracias por estar. Oscar, te digo, la billetera, escríbanme porque no puedo escuchar audio. Oscar Andrada es el fletero que perdió la billetera con documentos. Por favor, muchas, pero muchas gracias. Buenos días, Raúl, que tengas un día bendecido. Ya, Rubén y Graciela, va a ser así. El abrazote grande, corazones. Muchísimas gracias. Muchas, pero muchas gracias. El 409676 es la línea que te mantiene comunicado conmigo. Estaba tratando de leer todos los mensajes, que son muchos. Gracias por confiar en la radio. Cada vez más argentinos están preparándose, que hablan de que no hay interés, será así, no hay interés en el Mundial de Fútbol. Perdieron muchísimo el interés del fútbol. Hay algunos que ni siquiera saben cuándo juega la Argentina, cuántos partidos y quiénes son las que la integran. Bueno, llueve permanentemente en Bolívar. Comenzó a llover, a llover, a llover, y bueno, está lloviendo en muchas localidades de la provincia de Buenos Aires. Está lloviendo bastante en algunos lugares. Aquí todavía no tanto. En la calle Sarmiento, frente a una gomería, juntando cartones llena de ratones la cuadra. En la calle Sarmiento, frente a una gomería, llena de ratones la cuadra. Bueno, eso es lo que tienen que hacer los que van a los canales y a decir pelotudez y poner sonrisa, que todo está bien. Y a los videitos que le hacen a Sergio que pase también por estos lugares a ver cómo lo acomodan al rancho, ¿eh? Los videitos están bien, felicitaciones. Es una estrategia para levantar la imagen del intendente. Yo creo que van a tener que contratar la grúa que hay en la autopista, ¿viste? Cuando se cae algún camión. Bueno, más o menos también, junto con los videos, por ahí levanta la imagen del intendente. Bien. Así que bueno, espero que estén todos ahí preparándose para ello. Hay muchísimas cosas que ustedes van a ver en mi muro que las voy a compartir porque tenemos muchísimas denuncias que son importantes y no son papeles en la mano, sino que son cosas que están sucediendo, ¿eh? A mí me dio una lástima, tengo unas clientas viejitas y me contaban precisamente de que ahí, como hay cartones y todo, se juntan ratones y lauchas. ¿Y qué pasa con el hantavirus? Hasta que no haya un caso aquí, no le van a dar pelota al tema, ¿no? Bueno, vayan preparándose porque en cualquier momento vamos a hacer noticias. Porque estamos rodeados de lauchas y ratones, amén de todos los que andan por ahí caminando y haciendo cosas, ¿no? Bien, el 409676 es la línea que te mantiene comunicado con esta radio, con la 95.5. Reitero, bomberos voluntarios de Bragado salieron a la ruta 46 rumbo a la localidad de 25 de Mayo. Allí se fueron a desconectar una batería de un vehículo que volcó. Bueno, esos son los datos que tenemos en este momento. Así que ya está. Bien, gracias Patricia, gracias Rubén, gracias a todos los que están allí dándonos una manito con la información y poniendo al día las cosas que suceden en nuestra ciudad. Qué barbaridad, che. Gracias, sí, gracias, gracias. Bueno, ¿quién habilita estas cosas? Es la pregunta, ¿no es cierto? De mucha gente que de pronto se quejan. Bueno, la cantidad de mensajes que estoy recibiendo, videos que estoy, los subo a mi muro, porque no tengo forma de poderle decir a todo el mundo lo que pasa, de los que tienen que dar soluciones, ¿no? Los subo a mi muro, ahí si lo ven, aunque más no sea por vergüenza ajena, manden a averiguar qué es lo que está pasando en estos lugares. Ayer me mandaron un video de casi 4 cuadras llenas de mierda y cosas y cloacas rebalsadas. Se les está pidiendo, más allá de que aquí está el tema de AFSA y todo, pero alguien tiene que ayudar a esta gente. Alguien tiene que trabajar para los vecinos, para una mejor calidad de vida. Y si no cumplen con las situaciones de tener una mejor calidad de vida, que por lo menos el municipio tome cartas en el asunto. Porque si no, estamos ahí perdidos con estas cosas. ¿A dónde vamos a ir? ¿A quién le vamos a decir? ¿A Zurro, que está haciendo video con los carpinchos? ¿O al Sergio Barenque, que está haciendo videos con todo lo que se gana en un premio? Mientras tanto, nosotros estamos en el medio, llenos de ratones, rodeados de mierda, y ahora con cartones y lauchas, ahora con maderas amontonadas, lauchas y ratones con el hantavirus. ¿Qué más querés, corazón? ¿Qué más querés? Pasa que ustedes esto no lo van a escuchar en otro medio. Siempre me dicen, Raúl, vos a veces decís malas palabras, y digo, bueno, perfecto, escuchá los medios nacionales. Ponete a escuchar los medios nacionales, ponete hasta los programas que les encanta a ustedes, de esos que están de gran hermano. Fíjate cómo hablan, fíjate lo que dicen. Mala palabra es otra cosa para esta radio. Es otra cosa para esta radio. Es decir, que hay que buscar comida para la gente que no come, los sin techo, los que tienen frío, y que nosotros tratamos de calmar esa situación como otras personas de Bragado que lo están haciendo. Yo puedo hablarte con todo, y me dicen, pero no te van a poner en el centro si vos decís malas palabras. Y que los del centro no cagan, no mean, que no dicen culo en sus respectivos lugares. No dicen ninguna mala palabra, son los santos, son San Martín, Belgrano, ¿quién son? La Virgen María. No, cada cual sabe, si a vos te pasa algo, si vos no vendés una mierda porque Bragado está hecho una cagada, y discúlpame que te lo diga así, son las 6, 7 de la tarde, no anda ni el chicho. A las 7 de la tarde en Bragado no andan ni los perros en el centro, porque no anda nadie. ¿Y ustedes qué? ¿Ustedes me dicen que están felices? ¿Y se ofenden porque yo digo culo? ¿Y ustedes qué dirían? Si vos tenés un comercio que tenés que pagar alquiler o pagarte un empleado y sabés que no estás vendiendo un carajo, ¿qué haces vos? ¿Qué decís? ¡Ay, qué feliz que estoy! ¡Qué contento que estoy! Mira, no digo malas palabras. ¿Cómo voy a decir malas palabras? Si es, por favor, si yo soy 5 estrellas. Y si vos no decís nada, hermano, ¿sabés quién se beneficia acá? Los que no hacen nada. Y tienen la obligación de tener un Bragado mejor. Pero aquí nadie dice nada. Y si uno dice culo, se enojan todos. Dicen, no, ¿cómo vamos a ponerla? No, porque mira lo que dice este loco, es un animal, es una bestia. Ayer justamente alguien me decía, no, las barbaridades que dice Raúl. No me escuches, hermana. Si no tenés obligación de escucharme a mí, anda a escuchar a todos los que tienen unos buenos pesos para decir que el intendente es el mejor que existe. Y esta situación de Bragado es la mejor que existe. Escuchá esas radios. A mí no me tenés por qué escuchar. Pero tampoco tenés el derecho de decirme a mí que soy una bestia, que soy esto, que soy lo... No escuches, hermana. Porque hay que estar acá, ¿eh? Hay que estar en la radio, hay que estar hablando con la gente. Y yo te puedo asegurar que se te cae el culo si vos hablas con la gente que viene acá. Y no te estoy hablando, porque por ahí sos Finoli, no te estoy hablando de villeros que vienen y los mandaron acá a ver qué hacemos. Te estoy hablando de gente que en su momento eran clase media, bragadenses, vecinos tuyos, gente que la está pasando mal. Y vos te ofendés porque, no, la barbaridad es que dice Raúl. Pero ¿Y qué crees que te diga cuando la gente viene a pedir comida acá? O una manta, o una frazada, o ropa. ¿Qué crees que te diga? ¿Qué crees que te diga? ¿Que estoy contento? ¿Vos estás contenta? ¿Usted está contento? ¿Está feliz con lo que cobra? ¿Le alcanza la plata? ¿Usted no ve la miseria que está pasando? ¿Usted no ve cómo está bragado de sucio, de mugriento, con olor a mierda? ¿Nunca pasó por el normal, ponele? ¿Nunca anduviste recorriendo las calles de bragado y te fijás cómo están reventadas las cloacas? ¿No te fijaste los cartones y la mugre que juntan muchos y los ratones que están dando vuelta en pleno centro bragado? ¿Nunca te fijaste en eso? Eso es peor que decir una mala palabra. Cuando ustedes dicen, no, porque este dice barbaridades, yo me entero. Porque siempre hay alguien que me lo dice. Son 30 años de hacer radio, me conocen todos. Bueno, malo y regular. Me hacen mierda, me dicen de todo y después terminan diciendo, no, es loco, pero es bueno. Si soy loco, no puedo ser bueno. O si soy bueno, no puedo ser loco. O si soy las dos cosas juntas, a Dios gracias, agradezco que no estoy internado. Encima, ¿a dónde me van a internar si ya ni el ítem está? ¿Viste cómo es la cosa? Cuando vos, vecina, hablás, vecina de Bragado, y le decís a alguien, no, yo Raúl, no, con las barbaridades que Dios dice unas barbaridades. Entonces, ¿cómo sabes que digo barbaridades y no me escuchás? ¿Para vos qué son barbaridades? ¿Qué son barbaridades para vos? Decime, ¿decir culo? ¿Decir la puta que lo parió al tipo que dijo que iba a dormir y todavía estamos esperando a que se despierte para que tengamos un lugar mejor? ¿Qué es lo que te gustaría que yo dijera? Estamos en un bragado excepcional. Estamos en un bragado 5 estrellas. Es impresionante bragado a las 7 u 8 de la noche, lleno de gente, iluminado, las vidrieras todas levantadas, los empleados vendiendo, la gente contenta gastando su sueldo, las confiterías llenas de gente tomando café y comiendo pizza para que los negocios no tengan que cerrar y vender sus sillas y sus mesas a 2 pesos. Todos contentos, todos hemos felices recorriendo las plazas, caminando, nuestros chicos en las plazas, felices y contentos corriendo detrás de una pelota mientras no lo engancha una moto. ¿Qué es lo que ustedes desearían que yo les dijera? A ver, díganme. A ver, si ustedes quieren que yo no les diga malas palabras, díganle al intendente que ustedes tienen, que se llama Sergio Barengui, que haga un bragado mejor. Y yo no digo malas palabras, porque malas palabras, señores, no es esto. Mala palabra es hambre, mala palabra es frío, mala palabra es un montón de cosas. Así que a vos, querida vecina, que decía no, porque Raúl dice barbaridades y yo no lo escucho. ¿Y cómo sabes que digo barbaridades si no me escuchas? No entiendo. Hacemos un favor, mira, mandame un mensajito al 409676 y decime qué palabras te gustaría que yo empleara para decirte a vos que Bragado está como vos querés. Pero escribíla a las 6, 7 de la tarde, date una vuelta por el centro, parate en una esquina y fíjate la cantidad de personas que están dando vueltas en el centro porque quieren un bragado mejor. Tal vez no haya nadie, pero algún día va a venir gente a gobernar mejor de lo que están ahora para poder mover un poco el culo, palabra que no te gusta, pero que existe, y que tengamos la posibilidad de tener ese bragado que todos soñamos. Lo que sí les pido a los que van a ser candidatos en el 27, no nos mientan más. Dejen de mentirnos. Un tipo dijo que se iba a llevar la cama al municipio. Me parece que todavía no logró hacerla entrar por la puerta. Tal vez sea un somier. Tal vez tenga que llevar la cama de una plaza. Para uno solo alcanza. Si no querés que diga malas palabras, escuchá los medios que son pagos para decir que todo está bien embragado. A esta radio no la escuches. Y te vas a hacer un favor vos y me vas a hacer un favor a mí.

Romance del desalojo, de Armando Tejada Gómez, a la memoria de Mabel Rivero de Galleguillo. De enjuto gris el oficial nos dijo: deben desalojar esta vivienda. Mi madre tapó el llanto con sus manos. De pie, en el umbral de la pobreza. Y ya, y en inmediato y muy deprisa, el agente se queda de consigna para cumplimentar el lanzamiento. Pasó del gris al negro imperturbable y luego bostezó en silencio. La intemperie es procaz. Saqué la mesa con el almuerzo muerto a la vereda, las sillas de totoras despintadas, destotoradas, con el traste afuera. La intemperie es hipócrita. Hoy vecinos, condoliéndose lejos, reprobando no se sabía bien a quién, pero royendo en nuestra humillación un rancio hueso. Mi madre ató el colchón, juntó la ropa, lágrima a lágrima desarmé su cama. El milico ayudó con el ropero, que fue el que resistió con más agallas. La pobrecita madre reunía en seres diminutos cosas viejas, remanentes del uso de otros días, enmohecidos ya por la tristeza. Cabos de velas, un candil sin asa, la olla del puchero, la sartén donde freír nuestra alegría. No se cansaba nunca de juntar su vida entre las cosas palpitantes, la intimidad exigua de aquella pieza, el orden de sus sueños vulnerables. El sol, aquel solazo del oeste, me astillaba alfileres de impaciencia. El milico bufaba con bigotes y el vecindario hervía en la vereda. Vamos, madre, ya está bueno. Déjese de juntar las cosas viejas. ¿Para qué sirve, madre? Y ella dijo: para tocar la vida y comprenderla. Cuando salió, traía su geranio y se puso a regarlo en la vereda.

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Sergio Galleguillo, Romance un desalojo y Mi primera soledad. Tremendo tema, está muy pero muy bonito. Pero nosotros tenemos que cumplir con alguien que está esperando, vamos. El abrazo grande para el doctor Fernando Maidana, que siempre se acuerda de la radio y charlamos un rato y nos damos una vueltita por aquí. Vamos a ver si mañana nos dejan los bajitos un hueco, ¿eh? Sí, señor. Mañana tenemos a los chicos del jardín a las 10 de la mañana. ¡Qué barbaridad! 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

Se llama Jorge Rigal, es bragadense. Canta precioso el tango. Caminito se llama el tango. El abrazote grande para Jorgito Rigal y para toda la gente que sigue este bloquecito de tango. El agradecimiento enorme para cada uno de ustedes. Y gracias por estar en este bloque. Gracias, Rubén. Gracias, Graciela, por tus palabras. El abrazote grande. Te vamos.

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1: Estás con Raúl hasta las 13.
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Este tangazo me lo pasó Esteban, precisamente, del taller de pintura. Un hermoso tango. Carta a mi viejo, se llama, porque la gente me lo preguntaba hace un ratito. Es precioso, de verdad. 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

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Vamos. Qué bonito tema, por favor. 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El abrazote grande, el saludo muy pero muy especial para todos aquellos que están allí escuchando nuestro programa. Me encanta que estén, ¿eh? me encanta que estén. Bueno, muchas gracias Mirta, dice, le encanta el programa, a mí también me gusta que estén. 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Me acostumbré a tus besos. Me acostumbré a tus ojos. Me acostumbré a que escuches la radio hasta las 13. Me acostumbré a ustedes, claro, vamos.

0: versión blue de un tema del gran Leonardo Fabio. ¿Fuiste mía un verano?
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0: 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Gracias por estar, gracias por acompañarnos. Gracias infinitas, checa. Bueno, pero cómo no. A mí me gusta ese tema. ¿Y por qué no? Sí, ¿por qué no? ¿Por qué no? El abrazo grandote. Me gusta mucho. Y más allá de que se vayan preparando porque pronto vendrá la música latina romántica en la tarde. ¡Vamos! ¿Te acordás de este?
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0: ¿Sabes cómo se llama el tema? ¿Te acordás? Roberto Sánchez.

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Correcto, se llama Sandro, el tema Después de la Guerra. El abrazote grande a todos, che. Raúl o Coca dice, ah, me encanta, Raúl, ese tema. Uy, Juani debe estar contentísima. Bueno, muchas gracias. Han ingresado alrededor de 15 mensajes ya a través del 40 96 76 2342 40 96 76, vía WhatsApp. Participan todos ustedes por los regalos, y vamos a ir mangueando más regalos. Ya vamos a estar hablando con la gente de Pompas, le vamos a pedir alguna vajilla a la gente de Remate Bragado para hacer un sorteo grande. ¿Cómo se participa? Nombre y apellido completo al 409676, 2342, 409676. Arrancamos hoy, terminamos el jueves anotando a todos. Todos participan, ¿eh? Así que nada, yo, si no los leo hoy, los leeré mañana a todos porque van llegando. Gracias, Miriam, gracias a todos, gracias, Vale. Miguelito Rodríguez, quiero participar, estás participando. No voy a tratar de leer a todos. Dice, buenos días, Raúl, gracias por la música y por todas las noticias, por la alegría, por todo. Coca, mandame tu nombre y apellido y participa de los regalos que tenemos, que son muchísimos, muchos, pero muchos regalos. Rubén y Graciela, el abrazote grandote. Participa, mandame al 409676 2342 409676, vía WhatsApp, para participar de los regalos que tenemos. 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Así que bueno, luego vamos a ver. Bueno, vamos a poner. Bueno, me voy a poner a armar. 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Anda preparándome un set de algo. Les pido algo. Voy a manguearles a todos un poquito. Un abrazote grande. Gracias por estar del otro lado. Yo quiero participar y estás participando, María del Carmen. Ahí adentro todos. Adentro. Impresionante. 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El abrazote grandote. Gracias por estar del otro lado, Gracias. Y ya le estamos mangueando algo para regalar también. 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Nancy, decirle a Cami que prepare, aunque sea un tenedor o algo para regalar. Un abrazo grandote. Gracias por estar, por acompañarnos. Matafuegos López, acompañando este programa de radio. Sindicato de Trabajadores Municipales, dice presente. 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El abrazo grande. La Farmacia Monzón también, le vamos a manguear algo. 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
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Hola Raúl, buen día, quiero participar por los regalos. Está participando esposa, señora y todo. Raúl, siempre diciendo la verdad, no cambies nunca. Te mando un abrazo grande. Buen día, Raúl, muy bueno tu programa. Dardo, querido, mandame tu nombre y apellido completo. Así está participando. El abrazote grandote. Tienen tiempo, no hay problema. Tienen tiempo. Así que bueno, pero igualmente arrancamos hoy, Yo creo que vamos a superar lo de siempre, con muchísima cantidad de personas que están participando. 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Dardo, querido, ya está participando adentro. El abrazote grandote. Si querés participar, bueno, ya hemos tirado varios de los regalos que tenemos, Varios. 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Pueden participar todos, Limosna como un mendigo. 2342 409676. 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

0: lo que pasaba en la mañana, Miguel Ángel Robles, y que Dios se lo pague. Señora, desde Bragado, ¿estás conmigo hasta las 13 en vivo? ¿Preparamos el mate?
1: Querida mía, te escribo.
0: Ajá, ¿para qué?
1: Aunque no sé si estas líneas...
0: En Junín, Pablo Petreca fue sancionado por una compra de luces LED con sobreprecios. Bueno, por lo menos las compró. Acá estábamos esperando, ya compramos las luces LED, ya se las vamos a poner al barrio federal y todo lo demás, todavía estamos esperando. Este por lo menos las compró, con sobreprecio, sin precio, por lo menos las compró. El tema es que las pongan en las luces, ¿viste? En Bragado hace falta poner luces LED para iluminar la alegría que tenemos en Bragado. El saludo muy especial para todos, el cariño muy grande. Che, se vienen las internas radicales, así que bueno. Se nota que a Mónaco la debe haber puesto bien en todos los medios, porque lo tienen a cada rato en todos lados, ¿no? ¿Será ese el candidato que va a ganar? Porque creo que vos te das cuenta, ¿no, boludo? No sos, el paseo que ha hecho Mónaco por todos los medios es impresionante. ¿Será el único que la puso? ¿El resto qué van? No sé. Esta es la carta que nos envié. Le deseamos la suerte a los radicales, ¿eh? Acuérdense que son oposición también. De vez en cuando digan algo a favor del pueblo. Porque estamos más solos que Adán en el Día de la Madre, o como... No puedo decir otra cosa. Sí, no. Nos dejan solos, che, pero sin embargo las internas se juegan igual. Una vez que terminen las internas, acuérdense en que en Bragado las estamos pasando para el ojete, así que empiecen a laburar en ese tema, dale. Mientras tanto, todos son muy bonitos hablando. Sí, porque yo me tengo que enterar de lo que hablan, de lo que dicen los radicales, ¿no? En una interna radical que se va a jugar acá y en otros lugares también, tengo que enterarme qué es lo que ofrecen los candidatos. Para lo único que lo escucho hablar es a Mónaco. Así que el resto no sé, se habrán ido a dormir, qué sé yo. Pero bueno, si son oposición, hablen, cuiden de la gente. No veo a un radical pidiéndole voto a un peronista, pero traten de ver si lo pueden hacer, ¿viste? Hoy por hoy, con tal de no vivir lo que estamos viviendo, por ahí le dan pelota, ¿no? Hoy es jueves 4 de junio del año 2026. Estás en la mañana de la radio, estás conmigo hasta las 13 y conmigo se llama Raúl. Vamos. Esta es la carta que nos envié. Ajá. Bueno. Hablando de cartas, hay un tema que hace tiempo tenía muchísima salida y lo hace un bragadense, ahora dueño de una empresa de viajes, ¿no? El tema se llama precisamente Carta a un hijo solo. Lo hace Rocky, ¿se acuerdan de Rocky? Pues bien, esta letra fue una de las que a mí me gustaba mucho escuchar cuando fue éxito total en las radios.

0: Rocky en la mañana de la radio. Carta a un hijo solo en la mañana de la radio. Gracias por estar conmigo. ...95.5 es la frecuencia.
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0: 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Si quieren saber cómo estamos, pues bien, pasale ese link www.fmbragado.com.ar y se suman a la gente que nos escuchan en todo el mundo. Tenemos oyentes en todo el mundo, eso es lo bonito. Pero a mí me gusta llegar acá a la gente del barrio, a la gente del barrio Fátima, a la gente del barrio El Complejo, a la gente del barrio Las Torres, a Las Violetas, al Jardín, a los bomberos. Bueno, a tanto barrio, son muchos. Todavía no tengo la lista, che. Alguien me tiene que hacer el favor de copiarme todos los barrios. Sí. Son cada vez más. Y en algún barrio de Bragado la radio está prendida. Algunos ya comiendo, otros preparando el morfi, otros dejando y esperando salir del laburo. Eso es lo lindo, ¿no? Y la radio que le hace compañía, la radio es para escuchar, no es para ver. Así que eso es lo lindo también. Nos sentimos muy, pero muy acompañados. Porque así es la vida. ¡Que hablen de mí! No me importa, dice ella. Claro. Pero bueno, si hay alguien, como en este caso la Jean Hoard dice, para los que hablen de mí, pero hay alguien que dice, para los que hablan de mí. O sea, es un poco versión española y versión bien gauchesca, ¿no? Claro, cosa seria. Hola Mirta, muchas gracias. El abrazote grandote. Pero hay alguien que dice, para los que hablan de mí. O sea, es un poco versión española y versión bien gauchesca, ¿no? Claro, cosa seria.

0: El chacarero cantor en la mañana de la radio. Tema que lo solicitan y mucho, ¿eh? Qué bárbaro. Feria, gastronomía y así será la fiesta de la torta negra en General Lavalle. Se viene la fiesta de la torta negra. Acá en Bragado hacen ricas tortas negras también, ¿eh? No tenemos fiesta, ¿qué tanto?
1: Esto es el rastro, señores.
0: Ajá.
1: El
0: abrazo grande a los oyentes. Qué razón tiene un oyente acá que dice, un oyente y también que escribe también en redes. O sea, no puedo creer que le digan nuestros héroes, los jugadores de la selección argentina y ganan millones. Nuestros héroes son y fueron los soldados de Malvinas. Está bien. Coincido plenamente. Una, dos y tres.
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0: El señor es el maestro Paxi Andión. Una, dos y tres. Españolísimo él. Detrás de él salieron todos los demás que usted ya conoce.

Pax y Andión en la mañana, 1, 2 y 3. Me encanta ese tema, me encanta. El abrazote grandote. Estamos transitando el cuarto día del mes de junio. Hoy es jueves, el solcito salió a las 7 de la mañana con 53 minutos. El solcito se pondrá a las 5 de la tarde con 48. Y el solcito no quiere salir por Bragado. Bueno, no importa. Estamos nosotros para darle blues. Bueno, y la gente de Edén también, por supuesto.

Ellos son los Diableros Jujeños. No te vayas en la mañana de la radio. Pasaron 42 del mediodía, hora del puchero, de la chopa. Gracias por estar. Hola Raúl, desde Comodoro, como siempre, siempre, siempre están. El abrazo. Hola Alicia, hola, ¿cómo estamos? Hola Enrique, hola Graciela, hola, hola Escuaga, o Máximo Fernández, La Limpia, ¿cómo están? Hola Mechita, hola Warnes. E Irala y Asamblea y Obrien también, y el Pla, y el Parantelén, y Alberti, 9 de julio, y Peguajó. El saludo para la gente de Chivilcoy, 25 de mayo, y Junín también. Gracias por aguantarnos. En el día del cuarteto, hoy le dimos honor al cuarteto cuando arrancamos la mañana, ¿eh?

0: 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Sí, algo vamos a regalar de todos un poquito, dale. Pues como para ir soportando el frío del invierno. Y para el Día de la Familia que se viene también, claro. 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Mira, ni siquiera tenés que... Sí, la radio sí, escucharla. Ni siquiera tenés que escuchar la radio. Sí, tenés que escuchar la radio, porque ¿para qué vamos a hacer radio nosotros? Claro, si no, después no tenemos publicidades. Y esta es la radio que más se escucha, porque esta radio tiene pueblo, tiene verdad, tiene palabra y nos la aguantamos, ¿eh? Les prometo que en la tarde, cuando arranque el programa de la tarde, vamos a decir todas palabras bonitas, ninguna mala palabra, ninguna mala palabra. Y le hace tota de totolate a todos. ¡Bronco! 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Sí, cada vez que vienen los chicos a visitarnos terminamos todos locos, pero bien. Porque ellos son muy sinceros, muy pero muy sinceros. Vamos. Que no quede huella, que no. 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

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Dice Jorgito Rojas, en la mañana de la radio. Raúl, me encanta el programa. Bueno, muchas gracias por estar, muchas gracias por estar, muchas gracias por estar. Cristina dice, presente en la mañana. Gracias, Vale, gracias, Mirta. Raúl, yo te escucho siempre, ¿puedo participar? Sí, pero más vale. El abrazo grande para Bauti. Buen día, Bauti. Buen día a todos, ¿Cómo andamos por ahí? Un saludo muy grandote y hacer caso, y aportarse bien. El abrazote grande, chicos. 409676, línea para oyentes. 409676 es la línea que te mantiene comunicado conmigo. Bueno, le tocó la cola a una empleada municipal, quedó grabado y ahora deberá pagar 12 millones de pesos. El episodio ocurrió dentro de una oficina de tránsito y quedó registrado por una cámara de seguridad. Las imágenes muestran al entonces inspector de tránsito y candidato a concejal por la Libertad Avanza, Alberto Montes. Se acercó a una compañía de trabajo y le tocó la cola sin su consentimiento. La reacción de la mujer fue de inmediato. Se dio vuelta y le pegó un golpe en el rostro. Posteriormente realizó la denuncia y el caso avanzó en la justicia civil como en lo penal. En el ámbito civil, Montes acordó una indemnización de 12 millones de pesos que deberá pagar en cuotas. Sin embargo, trascendió que había registrado demoras en algunos de los pagos, situación que volvió a poner el caso en el centro de la escena. Aunque existe un acuerdo económico entre las partes, la causa penal sigue abierta. El concejal enfrenta una investigación por presunto abuso sexual. Ya le rechazaron el pedido de sobreseimiento y el expediente podría llegar a juicio. Consultado sobre lo ocurrido, Montes dijo que no le restó gravedad al hecho y aseguró que se trató de una broma. Sin embargo, las imágenes, la denuncia y el avance de la causa mantienen el caso bajo análisis de la justicia. La broma a este señorito le salió carísima, pero muy cara. Le salió 12 millones y una causa que hasta el momento puede llevarle inclusive a perder la banca. Así que cuidado con andar tocándole el culo a la mujer, che. Hay que respetar a la mujer. Hay que respetar a la mujer, carancho. 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

Qué bonito, caramba, el saludo muy especial para ustedes, ¿eh? Gracias, Lore. Ahí está la cortina. Sí, la extrañaban, che. Es que a mí también me gusta. Gracias, Martina. ¿Cómo estamos? Gracias a todos.

Parece ser que hay un pequeño acuerdo con Gustavo Costas, podría ser el nuevo técnico de Boca. Hay acuerdos de palabra con el ex de Racing. La única traba hasta ahora es que Gustavo Costas aún no se desvinculó de Racing, porque no llegan al acuerdo económico. Una vez que se desligue de la academia, podría llegar a ser el técnico de Boca Juniors, quien fuera el técnico de Racing y que se transformará en el nuevo técnico de Boca Juniors. ¿Pasará eso? Veremos qué comentan y qué se dice y qué va a pasar la semana que viene. Está bueno, me gusta para Boca Costa. Hey, contigo que... Muchas gracias.

Gracias, Sandra. 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Oh, cómo crecemos, che. ¿Cómo es? El Motrilenio dice, no te suelto. La cortina musical de la radio.

Hola Raúl, te paso este dato. El vendedor Bragado, dice Bel Grosso, encontró una billetera a nombre de Oscar Emilio Andrada. Cualquier cosa, comunicarse por privado, dice Bel Grosso. Así que bueno, le estamos pasando este dato, creo que a Pianta era, ¿no? Así que esto va a servir, la billetera que encontró a nombre de Oscar Emilio Andrada. Así que puede llegar ese dato a ser positivo. Así que nada, yo, el vendedor, esa cosa yo no tengo, pero seguramente que va a tener que estar cerca y que pueda ser posible. A ver, che, me parece que era... porque viste que yo soy un desastre con los nombres y apellidos, me olvido. Está 409676. Oscar Andrada, claro. Así que bueno, en el vendedor Bragado, mi querido Pianta, aparece una señora que encontró tu billetera. Así que fíjate en el vendedor Bragado, yo no tengo nada de eso. Hay una personita. Ahora te mando el mensaje que me mandaron, así que te pones en contacto. Es tu billetera, seguro, porque es tu nombre. 409676, línea para oyentes, y quiero agradecer aquí a Carolina. Ahí está. Gracias, Caro. Ahí le estoy mandando para que lo tenga este chico para. Así se ponen en contacto. ¿Viste? Yo las cosas esas, vendedores, esas cosas, no tengo ninguna, esas cosas. Así que nada, por ahí esa la billetera y estamos, ahí está, ¿eh? Encontramos la billetera. Mira, justito cerrando el programa, gracias, qué linda gente, che, que es solidaria, que tiene empatía. Y vos fíjate, se copió el nombre, me lo mandó al WhatsApp. Por eso los quiero, son gente buena, la verdad. ¿Me aguantan? Yo no sé por qué me aguantan. Yo también me pregunto, soy un aguantable, ¿por qué me aguantan? Y yo los tengo, los quiero un montonazo. Tengo mucha deuda con ustedes, la verdad, porque el cariño que me brindan, inmerecido es a veces. Un beso, se los quiere. ¡Vamos! ¡Que nos vamos!

La cantada quiere ver a toda su gente cantando. Nos vamos, nos vamos, nos vamos. Y vamos, que nos vamos con lo que sí teníamos prometido hoy temprano. A ver, vos que estás arriba del camión. Vos que estás arriba del camión en el campo, trabajando y llevando la cosecha de un lado para el otro. Vos que llevas la leche a los tambos, los camiones. Vos que estás descargando aquí en Aceros Bragado. Vos que estás transitando la Ruta Nacional 5 rumbo a donde sea. Y la Provincial 46. Vos que estás arriba del colectivo, arriba de la combi, arriba de las camionetas de reparto de mercadería, como los amigos de Andreani y los de Oca. Vos que estás arriba de un remis, arriba de un taxi. A todos los que manejan y se ganan la vida manejando. Vos, amigo remisero, amigo taxista, el amigo Machi. Nos vamos, nos vamos, nos vamos. Y el regalo nuestro siempre será la música y siempre será este para los que están detrás del volante y para toda la gente de Bragado, del país y del mundo. ¡Nos vamos! ¿Y con qué nos vamos? Arriba del camión de Germán nos vamos. ¡Claro que sí, caramba! Será hasta mañana, si Dios así lo permite. Gracias, Bragado. Gracias, país. 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

0: Bueno, gracias. Muchas gracias.
1: Ok, vamos a hacer un par de temas ahora. Me cambio el micrófono. Vamos a hacer un par de temas ahora que son temas viejos. Ustedes seguramente los conocen ya. Espero que lo disfruten con nosotros.

0: Francisco, por el aguante.
1: Muchísimas gracias a toda la gente que se ha pasado este tema tan fantástico, de verdad. A la radio también, que nos hace el aguante. Muchísimas gracias a todos. A toda la gente que se siente. Continuamos. Ya nos vamos, no se preocupen. Ya nos vamos. Vamos a seguir con esta canción, que es nueva. Forma parte de mi tercer material que se viene ahora en diciembre. Se llama Cobarde, el show para todos ustedes.
0: Manito, mira arriba, fantástico. Canta la reina de la nación. Esto suena a escondicio.
1: Cobarde.

Bueno, antes que nada, ¡feliz carnaval! Un año más aquí, quinto año consecutivo ya haciendo la peña en los tequis. Muchas gracias a la gente que nos visita de otras provincias. Fuerte el aplauso porque viene a conocer nuestra fiesta. Muchas gracias a la gente de Tilcara, que nos abre una vez más las puertas. Y muchas gracias a la gente de Jujuy de todo corazón, porque de un primer momento siempre nos estuvieron haciendo el aguante. Así que muchísimas gracias. Hoy grabando un DVD en vivo y el décimo disco también. Así que a cantar fuerte, a divertirse. Así esto queda registrado.

en un viaje por la autopista, me encontré con la policía y varias unidades de salvataje que remolcaban los restos de un camión del fondo de un profundo barranco. Después de estacionar mi equipo, me acerqué al grupo de camioneros que murmuraban casi en silencio los despojos del accidente. Uno de los policías se acercó a nosotros para decirnos en voz baja: "Lo siento, el conductor estaba muerto cuando lo encontramos. Debe haber caído por la cuesta hace 2 días, cuando hubo una gran tormenta. No había muchas huellas. De pura casualidad, detectamos el reflejo del sol en un fragmento de cromo". Moviendo la cabeza, revisó el bolsillo de su campera. "Tomen esto. Creo que deberían leerlo. Supongo que vivió un par de horas antes de que el frío acabara con él". Yo nunca había visto lágrimas en los ojos de un policía. Pensé que, habiendo presenciado tanta muerte y desesperación, estaban inmunizados. Pero aquel se secó las lágrimas al entregarnos la carta. Al leerla, me puse a llorar. Cada uno de los camioneros que estábamos allí leyeron también la carta. Sin palabras, cada uno volvió lentamente a sus camiones. Esta carta quedó tan grabada en mi memoria que, al pasar los años, pareciera que aún estuviera en mis manos. Y quiero compartirla contigo. La carta decía: "Amor mío, esto es una nota que ningún hombre quisiera hacer, pero tengo la suerte de tener algo de tiempo para expresar lo que tantas veces he olvidado de decir. Te quiero, corazón. Sabías decir en broma que yo amaba más al camión que a ti, porque pasaba más tiempo con él. Sí, amo este pedazo de hierro. Se ha portado bien conmigo. Me acompañó en momentos y lugares. Siempre podía contar con él. En los viajes largos, era veloz en las rutas. Nunca me abandonó. Pero sabes una cosa, a ti te amo por las mismas razones. También me acompañabas en los tiempos y los lugares difíciles. ¿Te acuerdas de mi primer camión? Ese viejo cascajo que nos arruinaba, pero con él siempre ganaba lo suficiente para parar la olla. Tú saliste a trabajar para que siempre pudiéramos pagar el alquiler, las cuentas. Cada centavo que yo ganaba se lo llevaba a ese camión. Tu sueldo cubría la comida, el techo. Yo me quejaba del camión. En cambio, no recuerdo que tú lo hayas hecho alguna vez. Cuando volvías cansada del trabajo y yo te pedía el dinero para volver a la ruta, si te quejaste, no te escuché. Estaba demasiado sumido en mis problemas para pensar en los tuyos. Ahora pienso en todas las cosas a las que renunciaste por mí: la ropa, las vacaciones, las fiestas. Pero nunca te quejaste. Y yo, por algún motivo, nunca, pero nunca te di las gracias por ser como eras. Cuando tomaba café con los muchachos, hablaba de mi camión, de mi equipo, de las cuotas. Me olvidé
de que eras mi socia. Aun cuando no estuvieras a mi lado en la cabina, eras mi socia. Hoy, gracias a tu sacrificio y a tu decisión, no solo por los míos, finalmente llegó el camión nuevo. Yo estallaba de orgullo por ese camión, pero también estaba orgulloso de ti. Pero nunca, nunca te lo dije. Daba por sentado a que lo sabías. Pero si te hubiera dedicado tanto tiempo como a lustrar los cromados, tal vez te habría dicho, en todos estos años de gastar el pavimento, siempre supe que me acompañabas con tus oraciones. Pero esta vez, amor, no alcanzaron. Estoy herido y es grave. He recorrido mi último kilómetro, por eso quiero decir las cosas que debieron decirse muchas veces, las que quedaron olvidadas porque estaba muy ocupado con mi trabajo. Pienso en los aniversarios sin mi presencia, pienso en los cumpleaños, pienso en los actos escolares a los que fuiste sola porque yo estaba en la ruta. Pienso en las noches que pasaste sola preguntándote dónde estaría yo, cómo serían las cosas en la ruta. Pienso en todas las veces que se me ocurrió llamarte solo para decirte hola y luego no lo hice. Pienso en la tranquilidad de saber que me esperabas en casa con los chicos y a tantas cenas familiares en las que tenías que justificar mi ausencia porque estaba ocupado cambiando el aceite, buscando repuestos o durmiendo para salir temprano al otro día. Siempre había algún motivo, pero ahora no sé por qué ya no me parecen tan importantes. Cuando nos casamos, ¿te acuerdas? No sabías cambiar una lamparita. En un par de años, ya eras capaz de reparar la calefacción en medio de una tormenta. Y si yo estaba en la otra punta del país esperando una carga, por ejemplo, eras una excelente mecánica. Me llenaste de orgullo el día que trepaste a la cabina del camión y diste marcha atrás sobre los rosales. También me sentía orgulloso cuando al detenerme frente a casa te encontrabas dormida en el coche esperándome. Ya fueran las 2 de la mañana o las 2 de la tarde, siempre te arreglabas como una estrella de cine para recibirme. Eres hermosa, ¿lo sabes? Creo que llevo mucho tiempo sin decírtelo. Eres hermosa. Pero es cierto. En mi vida he cometido muchos errores. Pero si alguna vez tomé una buena decisión, fue pedirte que te casaras conmigo. Nunca lograste entender que me mantenía montado a este camión. Yo tampoco lo sabía. Pero era mi manera de ganarme la vida. Y tú me apoyabas en las buenas y en las malas. Siempre estabas allí. Te amo, querida. Y amo a los chicos. Me duele el cuerpo, pero más me duele el corazón. Cuando termine este viaje, no estarás allí. 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

que se sienten tan orgullosas de tener 40 años ahora. Y esas personas que se sienten tan poderosas y que no quieren hacer palmas y que están despreciando a los que la estamos haciendo y que están diciendo estos locos con sus locos ritmos. A esas personas les vamos a cantar todos una canción con las que se hicieron novios o amantes o tuvieron algún líder.

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